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0: ¿Qué tal? Muy buenos días, buenos días. Bienvenidos a toda la raza bonita que está en sintonía en esta mañana. Muy buenos días. Les saluda su amiga servidora Pili González. Estamos prácticamente disfrutando pues un día más, ¿verdad? Martes de No te cases y no te embarques. Y vámonos directamente en esta mañana a la oración de la mañana. Gracias, Padre mío, por esta mañana que nos das, que nos brindas, como todas las mañanas. Te pedimos, antes de iniciar nuestras actividades laborales o todas las actividades que tengamos en cada mañana, te pedimos tu bendición, te pedimos tu protección, te pedimos que siempre estés con nosotros, con todos los movimientos que hagamos, para que nunca nos falte tu guía y sobre todo ese amor tan grande que es para proteger nuestro camino. Gracias, Padre, porque siempre escuchas nuestras peticiones, nuestras oraciones, y de antemano te agradecemos por todas las bendiciones que nos das día con día. Cuídanos, protégenos, libéranos de todo tipo de mal. Amén. ¡Iniciamos! ¿Qué tal, raza? Muy buenos días. Les saluda su amiga y servidora Pili González en esta mañana, disfrutando pues una mañana lluviosa, ¿verdad? Cuídese mucho al manejar, cuídese mucho con esta lluvia que nos acompaña en San Antonio, Texas. Maneje con cuidado y llegue con bien a su destino, donde vaya, al trabajo, a su hogar, etcétera. Iniciamos la pulguita al aire. El teléfono es el 210-470-5720. Vamos a contestar. Buenos días, ¿con quién tengo el gusto?
1: Con Lorenzo González.
0: Bienvenido.
1: Estoy hablando porque quiero rentar un apartamento. El número mío es 210-745-8497. Es el número para más información. 210-745-8497. Gracias, Pili.
0: Dele gracias. Yo me voy a pasear. Así es el teléfono, 210-470-5720 en esta mañana. Continuamos con más llamadas. Buenos días, ¿con quién tengo el gusto?
2: Lupe.
0: Adelante, Lupita.
2: Mire, sabe que se está rentando una casa en Divine. Ajá. 30 días antes de llegar a San Antonio. Y la persona interesada, a favor de hablar al teléfono 210-385-7552. 210-385-7552. Gracias.
0: Igualmente, gracias. Continuamos. Buenos días. ¿Con quién tengo el gusto?

0: Hola. Con Hilda. Quería decirle que estoy vendiendo una casa, también estoy vendiendo un carro y también vendo un tratamiento para la cara, para las arrugas. Las personas interesadas me pueden llamar al 210-607-0931. Al 210-607-0931.
1: Gracias. Qué amable. Así es. Ese es tu programa, La Pulguita del Aire. El teléfono 210-470-5720. Ánimo, ánimo. Estamos disfrutando martesito con lluvia que nos acompaña San Antonio. Continuamos con este éxito musical que dice...

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0: ¿Qué tal, Rosa? Muy buenos días. En esta mañana la línea de cabina es el 210-470-5720 en la estación de La Raza. Con su amiga y servidora Pili González, continuamos en La Pulguita al Aire. El teléfono, como ya se lo sabe, se lo recuerdo, 210-470-5720. Estamos a martes. De no te cases y no te embarques, cuídese mucho con la lluvia. Está lloviendo en San Antonio, maneje con mucho cuidado y con mucha precaución a donde vaya el día de hoy. Recordar pues que en manejar con la debida velocidad, porque si no puede haber accidentes. Con cuidado. En La Pulguita al Aire puedes anunciar, comprar, vender, rentar o regalar completamente gratis. Estamos ayudando a la comunidad de San Antonio y sus alrededores. Anunciarse al 210-470-5720. Y vamos a más llamadas. Buenos días, ¿con quién tengo el gusto en La Pulguita al Aire?
1: Con el señor González, Pili, buenos días.
0: Buenos días, señor González, bienvenido. Adelante en La Pulguita al Aire.
1: Quiero anunciar un barbecue pit por $75, o mejor oferta. Las personas interesadas que me hablen al 210-771-8666. Repito, 771-8666. Gracias, Pili, que tengas buen día.
0: Dele gracias, igualmente, muchas gracias. El teléfono es el 210-470-5720. Buenos días, ¿con quién tengo el gusto?
2: Mi nombre es José, señorita.
0: Bienvenido, don José, adelante.
2: ¿Cómo amaneció, señorita?
0: Gracias a Dios, muy bien, ¿y usted?
2: Me da gusto que Dios la cuide y la bendiga y la Virgen de Guadalupe me la proteja donde ande, ¿eh?
0: Ay, gracias, amén, gracias.
2: Mire, estoy viniendo una troca por F-150. Cabina sencilla, 6 cilindros, caja larga, 6 birlos, 2006. Mi número es el 210-505-9584, pues repito, 210-505-9584. Muchas gracias, señorita Pili, que Dios me la cuide y me la bendiga.
0: Gracias, igualmente. Así es, Rosa, continuamos en esta mañana la línea de cabina, 210-470-5720 en esta mañana, La Pulguita del Aire, ya ve. Que venden barbecue, se venden trocas, lo que usted quiera comprar, vender, rentar y regalar en esta mañana. Entre ellas, pues yo también le quiero invitar a que anote el teléfono. Se vende un Volkswagen, a ver que me la anoto la música. Se vende un Volkswagen Jetta 2009 automático en buen estado a $4,000. A $4,000. El teléfono a llamar es el 210. A ver, permítame. El teléfono a llamar es el 210-291-0708. Anote. Al 210-291-0708. Y bueno, pues continuamos en esta mañana en La Pulguita. El teléfono ya lo tiene de cabina. Sígalo ahí teniendo la mano. Vamos a un éxito musical. Y luego cortes comerciales y luego regresamos. No se vaya, vámonos con este éxito. Con este ritmo musical en esta mañana. Está ideal, ¿verdad, raza? Y así con lluviecita. Se titula Mátame muy suavemente. Lo escuchas en la estación de La Raza.

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0: ¿Qué tal? Muy buenos días. En esta mañana continuamos. Continuamos. El teléfono es el 210-470-5720 en la pulguita del aire. Vámonos a contestar. ¿Qué tal? Buenos días. ¿Con quién tengo el gusto?
1: Aquí con Don Tiburcio González.
0: Adelante, Don Tiburcio. Cuéntemelo todo.
1: Bueno, estoy ofreciendo una ropa que me dieron ayer. Muchos pantalones vaqueros para la gente que le gusta andar a caballo como el tío Bigotes.
0: Ándele.
1: Tengo muchos pantalones y también tengo los botes de pintura toda que vendo. Los interesados que me llamen al área 210-352-0989. 352-0989.
0: Una vez más.
1: Ándale.
0: Y el teléfono otra vez. 1, 2, 3. Ya se fue, no hombre, se fue. Buenos días, ¿con quién tengo el gusto?
2: Con José Luis.
0: Adelante, don José.
2: Disculpe, estoy buscando a alguien del público que lleve paquetería a Fresnillo, Zacatecas. Por favor, que me hable al 210-619-3739. Persona que lleve paquetería a Fresnillo, Zacatecas.
0: Otra vez el teléfono.
2: Que me hable, por favor, al... área 210-619-3739. Gracias.
0: Gracias. Buenos días, La Pulguita del Aire.
3: Buenos días, Pili. ¿Cómo estás?
0: Gracias a Dios estamos. Bienvenido. Cuéntemelo todo.
3: Sí, estoy anunciando que estoy vendiendo un zinc para cocina de 32 pulgadas en buen estado. Y estoy vendiendo 2.5 galones de Redwood, ¿ya? Tuve una traila de 12 pies de ancho, 12 de largo, 8 de ancho y 4 de alto. Me pueden llamar al número 210-823-7181. 210-823-7181. Muchísimas gracias, Billy. Adiós. Eso.
0: Muchas gracias también. Continuamos en la estación de la raza. ¡Uy, qué padre! Bueno, para toda la raza que anda al pendiente, se vende Jetta Volkswagen con 2009 trabajando. De 4,000 a 3,900 o mejor oferta, llamar al 210-291-0708 o dejar mensaje al 210-291-0708. Bueno,

Continuamos invitando a la raza que se comunique. De aquí estamos, nos quedan tan solo 10 minutitos, y actualmente continuamos con buen éxitos musicales en toda la mañana, pero también con un clima que, bueno, está de cuidado para manejar. Cuídese porque están las lluvias presentes en San Antonio. Tenemos una temperatura de 76 grados Fahrenheit. Está nubecita, está la lluviecita, está a gusto, relajado. Pero cuídese al manejar, como debe de ser, ¿verdad? Vamos con un éxito musical y en breve regresamos. No se vaya, quédese conmigo. Dice México lindo con Vicente Fernández. ¡Woo!

0: Y seguimos en la estación de la raza, línea de cabina 210-470-5720. Línea de cabina, buenos días. ¿Con quién tengo el gusto? Sí, bueno, sí, bueno.
1: Buenos días, estoy hablando para... Estoy rentando un apartamento, dos recamaritas, con miles pagados. Sí, una información, 210-815-1693. 210-815-1693.
0: Gracias. Buenos días, continuamos. Okay, gracias.

0: Bueno, bueno.
1: Así de volada te agarró, ¿por qué?
0: Va, ya se fue la amiga. Vamos a otra llamada. Buenos días, ¿con quién tengo el gusto?
2: Buenos días, señora.
0: Buenos días.
2: Estoy vendiendo una troca Silverado 2013, cuatro puertas 4x4, en buenas condiciones. La estoy dando en 6,500, la mujer oferta, es 2013. Que me hablen, por favor, al 210-409-5156. Muchas gracias, Pili.
0: Gracias. Seguimos en La Pulguita al Aire, 6:56, casi son las 7. ¡Ay! Casi son las 7 de la mañana. Buenos días, ¿con quién tengo el gusto?
3: Señor Abelino.
0: Adelante.
3: Sus gallinas sí pusieron.
0: Adelante, adelante, don hermoso, cuéntemelo.
3: Mire, nada más hablo para vender unos sofás. Es un sofá grande y uno chico, están en muy buenas condiciones. Y ya les bajé más, son 180 los dos. Mi número de teléfono es de 210-427-9060. 210-497-9060.
0: A ver, ya me revolvió. No, va de nuevo, 210.
3: 210-427-9060.
0: Ahí está. Ahí está, tan fácil eso.
3: Mis muchas gallinas gracias. No pusieron, Pili, ayer.
0: ¿Mande?
3: Mis gallinas no pusieron ayer. Ay, no, no se las viste.
0: Pues dales vitaminita, hay comidita para que pongan.
3: Gracias, Pili, que tenga buen día. Gracias por su ayuda.
0: De nada, échale ganas. Vámonos con este éxito. Para que se anime la raza. Tengo a mi Lupe, dice esta mañana Carlos y José. Y para los que tienen a su Lupe, pues abrácenla a la Lupita que tengan al lado. No la deje, consiéntanla. Súbela a la estación de la raza, vámonos.

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2: ¿Qué tal, Raza? Muy buenos días. Les saluda a su amiga y servidora Pile González en esta mañana disfrutando. Martes de No Te Cases y No Te Embargues. El teléfono 210-470-5720. Bienvenidos. Vamos a iniciar tu programa La Hora de los Trabajos. Estamos ayudando a la comunidad. Si tú tienes trabajo y estás contratando, Raza, bueno, te puedes comunicar también y es gratis. ¿Para qué? Para que la raza tenga más trabajo y para que tú también seas productivo en tu trabajo. Y en este momento, pues les recuerdo, el teléfono es el 210-470-5720. ¿Buscas o ofrece trabajo? Vamos a contestar. Buenos días. ¿Con quién tengo el gusto en la hora de los trabajos?
3: Buenos días.
2: Buenos días, bienvenido.
3: Bien, mire, pues ando yo buscando trabajo.
2: ¿De qué?
3: Fumigación para las cucarachas.
2: Ándele.
3: Para las pulgas, para las termitas, para las hormigas. Y me pueden llamar al número 210-769-6732. Repito, 210-769-6732. O me pueden dejar mensaje. Pili, muchísimas gracias. Qué buena onda lo que dice usted de que nos da la oportunidad de que podamos anunciarnos.
2: Ya saben, para eso estamos.
3: Para tener chamba.
2: Sí, para buscar trabajo. Sí. Eso. Cuídese mucho, es. Hermoso.
3: Muchas gracias, Pili.
2: Ándele, don Carlos.
3: Buen día, hermosa.
2: Ándele.
3: Hasta luego.
2: Buenos días. Continuamos. Buenos días.
4: Buenos días. Busco trabajo.
2: ¿De qué?
4: Reparando refrigeradores, lavadoras, secadoras. Nos pueden llamar al 210-533-4824. 533-4824. Gracias, señorita. Que tenga muy bonito día. Gracias,
2: gracias. Gracias. Estás escuchando La Hora de los Trabajos. La Hora de los Trabajos en esta mañana para toda la comunidad que está buscando trabajo. No tiene trabajo. De repente se le detuvo el trabajo. No, pues más con la lluvia, Raza. Fíjese. Esta oportunidad de anunciarte. Aquí estamos para apoyarte. Al 210-470-5720. Recuerda, si no tienes trabajo, aquí te ayudamos. Porque yo sí te ayudo. Aquí en la estación de la Raza. Teléfono 210-470-5720. ¿Con quién tengo el gusto?
5: Sí, tengo el gusto con Antonio.
2: Adelante.
5: Oiga, ando buscando una cocinera. Que me hablen al 210-732-1173. Una cocinera, por favor. Gracias.
2: Eso, gracias. Buenos días. Busca o ofrece trabajo.
6: Hola, Fili. Muy buenos días. Para ofrecerles mis servicios, Fili.
2: A ver, ¿buscas trabajo de qué, hermoso? ¿Qué sabes hacer?
6: Hago trabajo de remodelación, Fili. Todo tipo de trabajo de remodelación, reparaciones de sheetrock, instalaciones de puertas, ventanas, pintura, baseboard, textura también, Fili, y de todo un poco de remodelación, Fili. El número es 726-3489-268. 726-3489-268. Muchas gracias, Fili, y Dios la bendiga.
2: Igualmente, gracias. Vámonos a otras llamadas más. Buenos días, busca o ofrece trabajo.
7: Muy buenos días.
2: Buenos días.
7: Pili, habla Antonio, mire que yo hago, mi también se me pasó el trabajo.
2: ¿De qué? Pues, ¿busca trabajo de qué?
7: Yo hago remodelaciones de casas móviles. Todo lo que es techo, hoja de yeso, textura, pintura, pisos, ya los casos de metales. De arriba, lo que es el techo, le ponemos un sellador para que se mantenga un poco más de, se mantenga más fresca y pues todo lo que se requiera en una casa móvil.
2: Bueno, entonces vamos a dar su teléfono para mayor información, hermoso. ¿Cuál es?
7: Es el 830-783-7322.
2: Gracias. Ah, yo lo repito, el 830-783-7322. Ya lo sabe, Raza. Bueno, vamos a continuar con más éxitos musicales.

Y rítmico, rítmico, para que él agarre calorcito a esta hora de la mañana. ¡Ay, no más! Vamos a escuchar a Pedro Fernández con este éxito de Yo no fui. Lo escuchamos en Norteño 104.1 FM y 720 AM, la estación de la raza. ¡Vámonos!

0: ¿Qué tal, raza? Les saluda su amiga Pili González en esta mañana. Qué gusto me da saludarlas y saludarlos a cada uno de ustedes. Déjeme decirles, si eres de las personas que anda buscando trabajo, uy, te tengo la mejor opción. 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

0: Continuamos en esta mañana en la Estación de la Raza, en la Hora de los Trabajos, los 10-470-5720. ¿Cómo amanecimos? ¿Cómo está? ¿Cómo se me lo va? Deseándole lo mejor en esta mañana y recordarle que en la Hora de los Trabajos estamos listos para contestar tu llamada. 210-470-5720. Contesto. Buenos días. Busca o ofrece trabajo.
1: Buenos días. Ando buscando un mecánico y para un trabajo de una troca. Y mi teléfono es el 210-452-6950. Un mecánico, por favor.
0: Perfecto. Gracias. Buenos días. ¿Con quién tengo el gusto?
2: Aló, buenos días.
0: Bienvenido, buenos días.
2: Con Luis.
0: Mi estimado Luis, bájale el volumen de su radio, ¿me ayuda?
2: Sí, ya le bajamos.
0: Ándele, por favor, dígame qué necesitamos aquí en la Hora de los Trabajos mencionar.
2: Bueno, pues pues para anunciarme de que hago trabajos de construcción, de reparaciones de casa, ventanas, aire, lo que sea, chirroc, textura, pintura. Y mi número de teléfono es 210 Laria, es 268-3155. Voy a repetir otra vez, 210 Laria, es 268-3155. Me llamen personas interesadas, por favor. Estamos buscando jale.
0: Gracias, buenos días, ¿con quién tengo el gusto?
3: Buenos días, Piri, ¿cómo está? ¿Cómo amaneció?
0: Gracias a Dios, amanecí. ¿Usted cómo amaneció? ¿Cómo se lo va? ¿Cómo se lo está?
3: Pues muy bien, gracias. Y con este día muy lluvioso, hombre, al mal tiempo, buena cara.
0: ¿Verdad? A sonreír y a bailar debajo de la lluvia.
3: Ay, Diosito. Oiga, Piri, ando anunciando que ando buscando trabajo de limpieza de casas o departamentos. Ajá. Ahí para la gente que esté interesada, por favorcito que nos llame, nos mande un mensaje al 210-678 1170, por favor, Piri, y muchas gracias, cuídese mucho.
0: Igualmente, gracias. Continuamos en esta mañana, teléfono 210-470-5720. Uy, estamos ya a martes de No te cases y no te embarques. ¿Qué tal? Buenos días, ¿cómo andamos?
4: Buenos días, Piri. Ando ofreciendo los servicios de soldadura móvil, cualquier tipo de trabajo, de cercas.
0: Ay, qué nice, oiga, déjeme lo interrumpo, qué nice. Le agregó móvil, raza, fíjese. Y lo que, sí, ¿de dónde eres? A ver, ¿de dónde eres?
4: Aquí San Antonio.
0: Mira, de aquí vives en San Antonio, ¿no naciste en México o naciste aquí?
4: No, de aquí de Coahuila.
0: Ah, aplauso, bien inteligente la raza de Coahuila. Soldadura móvil, ándele, papá. Ahora sí, danos tu teléfono.
4: Área 830-783-9220. 830-783-9220. Y todo alrededor de San Antonio.
0: Gracias, vamos a otra llamada. Buenos días, ¿con quién tengo el gusto?
5: Buenos días, Pérez. ¿Qué más, Sánchez? En la mañana se oye muy bien tu programa, pero en la tarde ya no agarra nada.
0: Así son las antenas, y más cuando llueve. ¿Qué más le hacemos? Ya hemos avisado a los técnicos. Gracias por la información. Hoy otra llamada. Buenos días, ¿con quién tengo el gusto?
6: Hola, Pili, buenos días. Habla Eddie González.
0: Adelante.
6: Piri, nada más para anunciarme, estoy buscando trabajo como técnico dental. Hago placas dentales a todos los amigos, amigas que por ahí les faltaron algún diente. Yo les puedo hacer su plaquita dental con dientes.
0: Ok, vamos a hacer esto, porque eso ya es dentro de licencia y aquí en Estados Unidos se tiene que trabajar con una licencia. Eso no se puede anunciar.

porque eso ya obviamente viene siendo parte de una oficina que usted tiene que elaborar con licencia y es business. Le agradezco la información. Muchas gracias. Bueno, si se quieren anunciar para un negocio, los invito. Ahorita lo voy a dejar fuera del aire el amigo para explicarle bien. Y los invito también para que se anuncien. Recuerde que anunciarse cuando tiene negocio le va a ir mucho mejor que aprovechar este espacio. Este espacio no es para anunciar negocios ni para anunciar un servicio de un negocio. Es un espacio. Si tú no tienes trabajo, para que te anuncies que no tienes trabajo, por decir, soy Lupita, estoy aquí en San Antonio, vengo llegando, no tengo opciones de dónde ir a trabajar. Aquí en la radio me pasaron el dato, me puede ayudar. ¿Y qué sabes hacer, Lupita? No, pues lavar platos, sé cocinar, tengo experiencia en construcción, porque también las mujeres son unas buenazas para hacer eso. Y ya dan su teléfono, ¿verdad? Cuando es business, así de que tanto detalle, eso ya es parte de un servicio que lo podemos hacer, pero con una publicidad adecuada, enfocada al crecimiento del negocio. Muchas gracias, raza, por comprender y por estar al 100 que este concepto del programa de la Hora de los Trabajos se conserve, ayudando a la comunidad, no anunciando negocios. Anunciar negocios es otra cosa, otro departamento. Vámonos con este éxito. Con Antonio Aguilar, en esta mañana en la Estación de la Raza. ¡Vámonos!

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13: Ahora sí me pongo a trabajar.
14: Continuamos en esta mañana en la hora de los trabajos. Contesto, buenos días, ¿con quién tengo el gusto? Sí, ¿quién habla?
15: Pili, ya le di la información, se la vuelvo a dar.
14: Pues estamos apenas entrando al aire. Buenos días, bienvenida.
15: Okay. Buenos días.
14: Adelante.
15: Sí, se solicita planchero para turno de la mañana. Favor de llamar al 210-705-9278, turno de mañana, planchero, y favor de llamar al 210-705-9278. Muchas gracias.
14: Gracias. Buenos días, ¿con quién tengo el gusto?
16: Buenos días, Pili, habla Armando, Pili.
14: Bienvenido, don Armando, cuéntenoslo todo en la hora de los trabajos.
16: Pues fíjese, Pili, que aquí anunciándome que hago trabajo de anivelación y lo que es la plomería.
14: Y teléfono.
16: Pueden llamarme al 210-596-6438. Repito, 210-596-6438, Pili. Muchísimas gracias y bendiciones a usted, Pili, por su lindo programa.
14: Gracias, qué amable. Buenos días, ¿con quién tengo el gusto?
17: Oh, Mari Pili.
14: Adelante, bienvenido.
17: Le habla Sergio, le llamé el jueves pasado, se me hace que necesitamos 2 personas para trabajar en una compañía de riegos para las labores. Pero me habló un muchacho, 2 muchachos iban a venir y yo los esperé hasta el lunes, pero resulta que el lunes no llegaron y le echan a perder la oportunidad otras

0: personas, pero todavía tengo dos posiciones. Mi número de teléfono es el 210-845-4632. Que me hablen, el que quiera trabajar, que esté seguro que quiere trabajar, nomás que venga y yo le muestro el trabajo.
1: Otra vez el teléfono, 210.
0: 210-845-4632.
1: Gracias, vamos a otra llamada. Buenos días, ¿con quién tengo el gusto?
2: Hola Pili, buenos días, con la señora Marcela.
1: Bienvenida, adelante.
2: Pili, ando buscando una persona que arregle hieleras y lavadoras. Y si hay por ahí alguien que limpie los sépticos, por favor, de hablarme al 210-471-8042. Que tengas muy bonito y excelente día.
1: Gracias, hermosa, pero deme otra vez el teléfono para que la raza lo pueda anotar. Es el 210.
2: Andan. 471-8042, Pili, ¿ok? Tengas un bendecido día.
1: Igualmente, hermosa, gracias. Buenos días, ¿con quién tengo el gusto?
3: Con Poncho de Monterrey. Anda buscando al que hace las prótesis dentales. Mi teléfono es el área.
1: A ver, un segundito, don Poncho. Ahorita le paso yo el teléfono de las personas que le pueden ayudar con eso. Ok, porque si habla a las personas así que se anuncian y si no tienen licencia, le puede salir perjudicado usted en sus dientes. Yo nomás los cuido, ¿verdad? Porque las personas si tienen licencia, como ahorita le estaba diciendo al que se anunció, le dije, eso ya es un comercial. Si no tienen licencia, tampoco no se deben de anunciar, pero una persona que hace ese trabajo en Estados Unidos, de ley, tiene que tener una licencia para poder hacer ese trabajo. Si hacen un trabajo independiente, sin licencia, a lo mejor les puede afectar a ustedes. Entonces, permítame tantito, don Poncho, ahorita le paso esa información, aparte de unos buenos dentistas que le van a ayudar para que le dejen sus dientes como debe de ser. Ok, ahorita se lo doy. Mientras tanto, vámonos con este número. Con este buen éxito musical, Dareyes de la Sierra. ¡Vámonos!

¿Qué tal, Raza? Vámonos con este éxito musical a continuación con Rocío Dúrcal y nos vamos preparando porque viene a continuación Pídamelas, cantando que se las pongo las rolas, dice. Vamos a escuchar a Rocío Dúrcal en esta mañana, 7 de la mañana con 57 minutos. No se vaya, quédese conmigo, con su amiga servidora Pili González. ¡Vámonos!

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1: ¿Qué tal, raza? Muy buenos días. Su servidora y amiga Pili González con ustedes en Pídemela Cantando, que se las pongo. ¡Se las pongo! ¡Las rolas! El teléfono es el 210-470-5720. Si me quieres pedir una rola, así de fácil, yo los complazco a la raza. Todos los que estemos dentro de la programación permitidas, con mucho gusto las voy a complacer. Las voy a complacer. Y con hipo yo ando. Ay, disculpe si de repente se me corta la voz. Estoy tratando de controlar mentalmente al hipo este que me visitó. Voy a contestar. Buenos días. Buenos días. ¿Con quién hablo?
2: Julio González.
1: Bien, buenos días. ¿Cómo está usted en esta mañana?
2: Muy bien, señora Pili González.
1: Gracias. A ver, cuéntemelo. ¿Qué canción le vamos buscando?
2: Quiero cantar esa canción que se llama El Robón, con los Cadetes de Linares.
1: ¿Y dónde se encuentra don Tiburcio?
2: Aquí en la casa, descansando.
1: Ay, bueno, qué rico. Pues disfrute de su casa, del cariño de del hogar. Y en esta mañana estamos listos para escucharlo. Adelante, dele con todo.
2: Ahí va. 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

0: ¿Qué tal, raza? ¿Qué tal? ¿Cómo andamos? Oigan, les quiero mandar un saludo a toda la raza que está bien despierta a estas horas de la mañana. Fíjese nomás, si me viera yo traigo unas ojeras. De esas de que dices, ay, Pili se levanta bien temprano, así parezco vampira. Con unas ojeras de aquellas. Pero bueno, quiero mandarle saludos a mi amigo hermoso, Elio Iñiguez, el piloto que está al pendiente. Saluditos, hermoso, aquí al 100, escuchándonos desde bien tempranito. Gracias, gracias, Fren. Bueno, vamos a continuar aquí en Pídamelas Cantando, que se las pongo las rolas. Déjeme decirle que voy a empezar a interactuar con diferentes estilazos según cómo cante, fíjese. Va a haber raza en que va a cantar bien mal, de atero, bien mal. Pero hay opciones como estas, mire.
1: Es que ya no puedo, ya no puedo, ya no puedo. ¿Cómo no? ¡Fua!
0: ¡Fua! Así le vamos a decir cuando no pueda, pero que quiera y no puede, ¿verdad? O esta. ¡Vámonos! ¡O viene esta!
2: Sí, ¿desde cuándo que me caía gordo el greñudo ese?
3: ¿Y eso en español qué quiere decir?
0: Cuando no se les entiende nada, raza, nada. ¡Oh!
3: Pues es burro nada más de nombre, porque arrete abusado y más inteligente que toda la familia.
0: Para los que les cambian las letras, ¿verdad?
3: ¿Qué dijo?
0: Y mucho más en esta mañana, continuándole. ¡Agárrense! Ahora sí, sobre aviso, no hay engaño. Ahí va. ¿Con quién tengo el gusto?
4: ¡Buenos días, Billy!
0: ¡Buenos días! ¿Cómo amaneció?
4: Pues bien, gracias a Dios. Amanecimos, Dios lo que cuenta.
0: ¡Ay, qué gusto me da! ¿Está listo para cantarnos bien? ¿O dos, tres?
4: Pues ahí estamos bien o mal o regular.
0: Pero como ande, se aguanta, porque de repente salen ahí las vocecitas que le van a decir... que si cantó bien o no, ¿verdad?
4: Ok.
0: A ver, ¿qué canción quiere, don Vaquero?
4: Pues ahora vamos a poner Estaba Lloviendo Recio, porque está lloviendo.
0: Válgame, pues quien lo entiende, me está bien mareada, oiga. Me dice no. Una, luego ya salió con otra, ¿verdad?
4: Esto es toda la que quiere.

0: La que quieras de las dos.
1: No, pues usted es el que manda. Estaba lloviendo recio. ¿Está listo?
0: Listo.
1: A ver, con ustedes el vaquero nos canta esta mañana. Así, ¡vámonos!
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1: ¡Qué bárbaro! ¡Vámonos! ¡Lo escuchamos en la estación de la raza! ¡Woo!

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0: ¿Qué tal? ¿Qué tal, raza? Continuamos en esta mañana, en la estación de la raza. Fíjese nomás que tengo aquí conmigo a mi estimado Elio Íñiguez, el piloto. Bienvenido, corazón. ¿Cómo estás?
1: Pilar González. Ya sabes que no le subes mucho porque soy bien gritón, ¿verdad, Pilar González?
0: Sí, le tengo que bajar un poquito, ¿ven?
1: Dijo, Venancio, ¿cómo está? ¿Fresca la mañana? Dijo, bueno, pues como no, así desde hoy. Pero hoy amaneció fresca la mañana porque está lloviendo.
0: Y con lluvia. Lluvia, y con lluvia bien a gusto.
1: Está a gusto, muy, muy inspiradora la lluvia.
0: Así es.
1: ¿Inspira la lluvia o no eres de las que?
0: Ay, a mí me encanta, se me hace algo más romántico, más montaña, bohemio. Así, lluvia, relax, brisita.
1: Maruchan.
0: Oye, ya sé. Oye, ¿qué te iba a decir?
1: Un pozolazo.
0: Un pozolazo.

0: Inspiradora la lluvia.
1: Así es.
0: ¿Inspira la lluvia o no eres de las que?
1: Ay, a mí me encanta, se me hace algo más romántico, más bohemio. Así, relax, brisita.
0: Maruchan.
1: Oye, ya sé. Oye, ¿qué te iba a decir?
0: Un pozolazo.
1: Un pozole, un menudazo y no sé.
0: Eso sí es romántico para los mexicanos, sí. Imagina el bosque, imagina la lluvia. Una fogata y a lo lejos una ollota de pozole. ¡Vámonos con menudo también! ¿Qué hay para hoy, Pilar González?
1: Pues vámonos, mira, aquí están hablando. Vamos a ver qué quieren cantarnos, ¿te late?
0: ¿Tú crees que eso? No, creo que quieran cantar, a ver.
1: Sí, pídamelas cantando. ¿Con quién hablo?
2: Antonio, buenos días.
1: Antonio, buenos días, mira, aquí anda conmigo piloto. Antonio, ¿cómo está?
2: Buenos días, muy bien, gracias.
0: ¿Tos qué, Tony?
2: Aquí andamos con la lluvia, batallando con el tráfico, pero aquí andamos, con cuidado nada más, y es todo.
0: Queremos Norti, arrajarnos a nuestro rancho, a darle.
2: Hay que darle, nomás hay que andar con cuidado y no pasa nada.
1: Eso.
2: Y hay que darle gracias a Dios porque nos bendice con la lluvia, porque nos hace falta también.
0: Eso es todo, la actitud sobre todo.
2: Es todo nada más.
0: Y escuchando a la güera consentida de las mañanas, Pili González.
2: Con échale, todo,
0: Pili,
1: ay, todo. Y me sonó como a Regia, la Alicia Villarreal.
0: ¿Es Regia?
1: Y Alicia Villarreal también.
0: Las trencitas y el,
1: ajá. Ay, ya ves. Oye, Antonio, ¿qué canción quieres, hermoso?
2: Que se junten nuestros brazos con los temerarios.
1: ¿Estás listo?
2: Listo.
1: ¡Vámonos!
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4: ¿Me estás engañando?
2: ¡Ahí está!

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0: Continuamos recién esta mañana, el teléfono 210-470-5720, 210-470-5720, en la estación de La Raza. Vamos a contestar. Buenos días, ¿con quién tengo el gusto?
8: Paisano.
0: Buenos días, ¿quién habla?
8: Mi paisano, soy Tiburcio otra vez, es que mi señora quiere que le cante a Panchita.
0: A ver, ¿qué dijo?
8: La canción de Panchita, quiere que la cante, la canción de Pancha.
0: Ah, un segundito, permítame, ahorita vemos si la tenemos. Miren nomás, vamos a ver. La Pancha, dijo don Tiburcio. Teléfono rezado, 104-70-5720. Don Tiburcio, esa no la tengo, lo voy a dejar en espera para ponernos de acuerdo en otra. Voy a otra llamada. Buenos días, ¿con quién tengo el gusto?
9: Con el señor González.
0: González de la Gonzalera, bienvenido. ¿Qué canción?
9: Palabra de rey.
0: Palabra de rey. ¿Y a quién se la dedica?
9: A su hermoso público.
0: Ay, qué bueno. Estamos listos para escucharlo, ¿eh? Dele con todo, vámonos.
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0: Y continuamos en esta mañana en la Estación de la Raza. Buenos días, buenos días. Vamos a continuar. ¿Quién más quiere pedirme las rolas? Pídamelas. Se las pongo, las rolas. Al 210-470-5720, 210-470-5720, con su amiga servidora Pili González, en vivo y a todo color. Ahorita le subo lo de la hora de los trabajos. Ya no me tardo en subirlo para que lo chequen, ¿ok? Bueno, vamos a contestar. Buenos días, ¿con quién tengo el gusto en la hora de los trabajos?
1: Buenos días, Chema Sánchez.
0: Adelante, ¿qué canción?
1: Un saludo para Erika Gutiérrez López de parte de Chema Sánchez. Lamberto Quintero, por favor.
0: Denle con todo, vámonos.
1: 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A don Lamberto Quintero lo seguía una camioneta, iban con rumbo al Salado. No más a dar una vuelta, cruzaron el Carrizal, iban tomando cerveza. Un compañero le dijo, no sigue una camioneta. Lamberto sonriendo dijo, ¿para qué son las metralletas?

nos preparamos porque viene Palenque Norteño, raza, viene Palenque Norteño. A seguir dándole con todo a todo. Feliz martes. Y súbale a la estación de la raza.

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pues continuamos en esta mañana en tu programa Palenque Norteño, 210-470-5720 en esta mañana. Vámonos, Rosa, vámonos directamente a invitar a todo mundo. Y una vez, dice...

0: Vámonos al 210-470-5720. ¿Serán rehenes o mojado en esta mañana? Vamos a contestar. Buenos días, ¿por cuál gallo me apuesta?
1: Por los rehenes de aquí de Austin.
0: Eso, saludos a la raza de Austin. Buenos días, ¿cuál es su gallo?
2: Por los rehenes.
0: Ya van dos, gracias, raza. Los rehenes van ganando al 210-470-5720 con su amiga servidora Pili González. Andamos con todo, ¿verdad, raza? Buenos días, su gallo.
2: Los rehenes.
0: ¡Vámonos!

continuamos en esta mañana en la Estación de la Raza. Línea de cabina 210-470-5720 con su amiga y servidora Pili González. Vámonos directamente a seguir contestando con la participación que tenemos para todos ustedes en esta mañana. En

0: mi horario.
1: Chayito Valdés. ¿Cuál es su gallineta? Chelo, Chayito Valdés. Vamos a ver, buenos días. ¿Cuál es su gallineta?
2: Chelo.
1: Eso, de este lado, su gallineta.
3: Vamos, ¿cuál es su gallineta?
2: Chelo.
3: Eso, de este lado, su gallineta.
1: No.
3: ¿Cuál es su gallineta?
4: Chelo.
1: ¿Sí?
3: Lado, su gallineta.
4: Chelo.
1: Eso, buenos días. ¿Su gallineta es?
5: Chelo, Pili.
1: ¡Ay, Berta! ¡Qué milagro, Berta!
5: Mucho gusto en saludarte.
1: Igual, hermosa. Ándele, cuídese. ¡Vámonos!
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1: Continuamos en Palenque, Norteño. Fíjese nomás. Estamos a martes, son las 9 de la mañana. De esta mañana con 22 minutos. 9 de la mañana con 22 minutos. Vamos a conocer a continuación nuestros gallos que están listos para participar y ser seleccionados. El que más le encante al 210-470-5720.

0: La Costeña o Conjunto Primavera. Teléfono 210-470-5720. En esta mañana, ¿cuál es todos los gallos? Es el que más le encanta. Si la aventura o las noches las hace días, pues las dos están como que te llega, ¿verdad? Esos temas te llegan al 210-470-5720. Buenos días, ¿cuál es su gallo?
1: 10-470-5720. Buenos días.
0: ¿Cuál dijo?
1: Su gallo, Mavera.
0: Gracias, hermoso. Buenos días, ¿su gallo es?
2: La Costeña, Pili.
0: Ay, tenemos empate, vámonos al... Buenos días, el gallo ganador es...
3: ¡Primavera!
0: ¡Vámonos!

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1: Y seguimos en esta mañana en la estación de la raza. Buenos días, vámonos con más gallos en Palenque Norteño hoy martes.

0: Mariel Camacho.
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0: Contra.
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0: Cristian Nodal.
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0: Vámonos al 2-10-4-70-57-20 en esta mañana en la estación de La Raza. Buenos días, ¿por cuál gallo me apuesta?
2: Cristian Nodal.
0: Gracias. Cristian Nodal con ese éxito que llega en el alma también. 2-10-4-70-57-20. Esther me dice también. Cristian Nodal. ¡Ay, qué hermosa, mi amiga! Que aunque no pueda llamar porque la regañan, ella está al pendiente con el mensaje. 2-10-4-70-57-20. En esta mañana en la estación de La Raza. Pues entonces, vamos a ver si ya ganó. Pues de una vez lo ponemos. Buena música, Raza, vámonos.

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0: Lalo Mora. ¿Cuál es su gallo, raza? ¿Cuál es su gallo? Salomón Robles o Lalo Mora en esta mañana en Palenque Norteño. ¿Qué dice la raza? Vamos a contestar. Buenos días, su gallo.
1: Norteño.
2: Lalo Mora.
0: Eso, de este lado, su gallo.
1: Lalo Mora. ¿Puedo mandar un saludo?
0: Gracias, hermosa y hermoso. En esta mañana tenemos a nuestro gallo ganador. Dice, con otra llamada, buenos días, su gallo.
2: Lalo Mora.
0: Ándele, vámonos.

Amigos de la Estación de la Raza, su amiga Pili González en esta mañana. Les doy un cordial saludo, que la pase excelente en este día y todos los días. Y quiero recordarle que maneje con mucho cuidado y con mucha precaución. 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

Y voy navegando, decía el Pegaso, el original Pegaso. Aquí todavía andaba el Pollo Esteban, que fue el de los creadores de aquel Pegaso, Emilio Reina, José Santos, el Pollo Esteban, que eran los pilares, ¿verdad? Los pilares de aquel Pegaso. Bueno, tu cárcel ahora, los Bukis, digo, Don Marco Antonio Solís, a través de la Estación de la Raza.

Chapo de Sinaloa dice, ay, si te agarran las ganas, ¿verdad? Bueno, so, aquí andaba Don Paul Urías todavía con los rieleros del norte. Nos canta una aventura. Hoy no más. Esta es la estación de la raza.

Estación de la Raza, ¿cómo andamos? 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

Romántico. Oiga, fíjese que la temperatura muy estable hasta cierto punto, que están ahí se prevén chubascos. La temperatura en este momento en San Antonio 75 grados. Supuestamente el pronóstico hoy no vamos a subir más allá de 78. Pero es un pronóstico nada más. Ya ve cómo es San Antonio, ¿verdad? Así de voluble, al igual que el tráfico por tanta construcción. Bueno, esta es la estación de la raza.

Primavera, partiéndome el alma, decía. Exactamente. Oiga, la banda. Por llamarlo así, banda. La clásica banda, diría yo, con don Antonio Aguilar, ¿verdad? Bueno, la escuchamos en la estación de la raza.

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San Antonio, muy buenos días. Soy Ever Forever Whatever. Aquí le acompaño otra hora más. ¿Con quién le gusta más, oiga? ¿Con Dinastía o con Vicente? Vicente Fernández también la grabó El Caminante. Soy un pobre caminante. Bueno, le escuchamos, ¿eh? La estación de la raza.

Exactamente. Un cariño como tú, don Juan Sebastián. Hoy estamos a martes 14 de julio. Oiga, hoy es Día Mundial del Chimpancé, dicen, de Estación de la Raza.

primer éxito de Tigres del Norte, ¿no? Al menos el más sonado y hasta película. Valentín Trujillo, Ana Luisa Pelufo. De eso sí me acuerdo. De la banda del Carro Rojo. Y también me llevaron al cine a verla. Bueno, perdón. Cinéfilo desde un morro. Esta es la estación de la raza.

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Hoy saludamos a quien lleva por nombre Camilo, Angelina, Bonifacio, Gaspar. Hoy es día de su santo, así que felicidades. Y también cumpleañeros, que la pasen padre. Vámonos, la estación de la raza.

termómetro, algunos chubascos en algunas áreas de nuestro San Antonio. Hoy máxima de 78. Así es, vamos. Esta es la estación de la raza.

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De las banderas, de las clásicas, quería decir, de Ramón Ayala, ¿verdad? La rama del mezquite. Oigan, no se vaya, please, se lo pido. Viene más música a la siguiente hora para abrir la primer media, las 12 pegaditas de Vicente Fernández. Antes, algo de banda MS. Clásico en banda se llama Mi Razón de Ser. ¿Le subimos? Se vale. Ándele, qué bueno que nos acompaña. Somos sus amigos de la Estación de la Raza.

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muy buen mediodía. Les saluda Ever Forever Whatever. Primero palabra de rey. Allá atrás de la montaña, mi ranchito. Tenemos recuerdos del ranchito. ¿A poco no? ¿A poco no? Esta es la estación de la raza.

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pregunta, ¿te ha pasado? Antes pues tenías ahí al mariachi, al trío cantándote, pero ¿te ha pasado que a lo mejor estás ahí departiendo, compartiendo y te gusta escuchar la misma canción? ¿La reproduces a cada rato? Yo creo que a todos nos ha pasado, ¿no? Yo digo, a mí al menos sí. Está en la estación de la raza.

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Antonio, muy buenas tardes. Soy Ever Forever Whatever. Le acompaño otra hora más. Dice don Juan Gabriel. Y él componía todo, caray. Se llama ¿Ya para qué? Pues así, ¿ya para qué, no? Como dijéramos también, ¿ya para qué? ¡Au! Esta es la estación de la raza.

Hoy estamos a martes 14 de julio. Y bueno, pues hoy saludamos a quien lleva por nombre Gaspar, Bonifacio, Angelina, Camilo, Camila. Hoy es día de su santo, así que felicidades. Les tocó el martes. Aún y así, se vale festejar. Y el clima va a estar propicio, ¿eh? Exactamente. Bueno, vámonos. Esta es la estación de la raza.

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3: 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Nosotros somos Ramón Ayala
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0: Exactamente. Oiga, yo voy a escuchar este tema porque decía, ¿qué es el amor pajarito? Dice el coyote, amor pajarito. Déjeme le pongo atención. La estación de la raza.
1: Ay,

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San Antonio, muy buenas tardes. Soy Ever Forever Whatever. Aquí le acompaño otra hora más. Ya sabe que aquí no le paramos en cuanto a música, más, más y más. Una chica está llorando, dice Nos Acosta. La estación de la raza.

qué? Bueno, a lo mejor descansaste. Bien merecido, ¿no? Exactamente. La raza que anda taloneándole, que anda jalando por su cuenta, lo que sea. Nomás que sea dinero bien habido. Y a darle con todo, a lo que venimos, vamos, la estación de la raza.

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no sé qué estilo. Y pegaron, y vaya que la pegaron. Los Caminantes, Supe Perder, sus más grandes éxitos en la Estación de la Raza.

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11: Hola amigos, les saludan sus compas de la banda
12: El Recodo.

San Antonio. Gracias por haberme acompañado desde las 10 de la mañana. Aquí les saluda Ever Forever Whatever. Que sigan pasando una excelente tarde de martes. Ahí los dejo con Alfonso Flores. Exactamente. Puros buenos temas los que vienen. Ahí con permiso, bonita tarde. Mañana le espero 10 a.m. Esta es la estación de la raza.

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Tarde de martes en San Antonio, temperatura 78 grados, a esta hora 6% de posibilidad de lluvia. Les saluda Alfonso Flores a través de la estación.

te olvido la pregunta de Vicente Fernández, el inmortal. Ahora viene Bronco a cantarnos su gran éxito, Nunca Voy a Olvidarte. Saludos, buenas tardes. Feliz martes escuchando la estación

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0: Estás escuchando la estación de la raza. Buenas tardes, le saluda Alfonso Flores. Voy al teléfono. Hola, hola, ¿quién quiere saludar?
1: Saludos para la raza mecánica de Atascosa, Texas. Saludos para mi compa Chuponcito y el mismísimo Poncho. Muchísimas gracias, caballeros.
0: Con mucho gusto para ustedes, amigos mecánicos en Atascosa y toda la gente trabajando a esta hora y escuchando la radio. ¿Usted quiere grabar un saludo, un mensaje? Llámenos a área 210-654-5173. El teléfono de los saludos de la raza para la raza. Y ahora continuamos. Más música. 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

el grupo Brindis cantando El Amor Prohibido. Tarde de martes en San Antonio. El martes ni te cases ni te embarques. 78 grados temperatura. 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

los que andan chambeando, los que se quedaron en su casa por motivo de la lluvia. Pues viene la lluvia hoy, tenemos a esta hora un 10%, para mañana miércoles un 82% de probabilidad de lluvia, continúa para el jueves con un 62%, ya el viernes baja 19%, sábado y domingo 2%. 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

Canelo Norte de Chihuahuita la Bella cantando Mujer, Mujer. Y ahora los traileros del norte, Amnesia. Feliz tarde de martes en San Antonio, escuchas la estación de la raza.

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de deportes en San Antonio. Saludos con mucho gusto para toda la gente manejando esta hora allá por el New Laredo Highway. También para toda la gente en Selma, los amigos plomeros trabajando a esta hora. Mucho trabajo. La gente que trabaja en la construcción, ahí en los freeways, trabajando y escuchando la estación 97.7.

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1: A nombre de Alberto Llanas Martínez, de salud Alfonso Flores, buenas tardes. El primer finalista del Mundial es España, que sin ser un equipo espectacular, dejó fuera al sin chiste equipo de Francia. Hoy nos regalaron un partido peor que amistoso. Lento, sin ideas, sin pasión, sin garra.

0: dirán los que saben que fue un juego de estrategias al más puro estilo europeo. Adiós a Mbappé, otra estrella sin brillo que se va como vino, dejando muchas expectativas por cumplir. Tampoco Lamine Yamal ha brillado para España, pero al menos él sigue en el Mundial. Mañana, el partido entre Argentina e Inglaterra debe tener otro sabor, el sabor latinoamericano con Messi y sus muchachos. Tendrán que demostrar de qué están hechos al enfrentar a una selección top y con jugadores de un alto nivel. La España del entrenador Luis de la Fuente le ganó la partida a la Francia de Didier Deschamps. Este fin de semana termina la Copa del Mundo con muy buenos resultados en lo económico y en los ratings de televisión. Ojalá que el fútbol siga creciendo como deporte alrededor del mundo, un deporte que nos une como nada cuando juega nuestra selección, dejando en la memoria lo que llamamos para el futuro ecos del Mundial.
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0: través de la estación de La Raza, tengo mucho gusto en saludarle. Mi nombre es Alfonso Flores, contento en esta tarde. Voy al teléfono, hola, hola, ¿a quién saludamos?
1: Hola, mi Alfonso, un saludito para toda la raza de allá de Viesca, Coahuila, que no se reportan, que se reporten ahí, por favor, habla.

0: La Rula, ahí de un saludo para todos. Ándale, gracias.
1: Órale, Rula y toda la raza de Viesca, Coahuila, le mandamos un saludo. Qué bueno que nos llamaron. El teléfono para que grabe su mensaje es el área 210-654-5173, disponible 24 horas al día. Continuamos, más música. Es

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1: Pase uno, adelante.
2: Adelante, adelante.
1: Aquí reportando, ya tenemos al móvil.
2: Ya sabes lo que hay que hacer.
0: Cierro. Atención, atención. Interrumpimos nuestra...

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Aquí me siento a cantar con cariño verdadero versos que le compusieron a don Valente Quintero. 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

Valente andaba borracho y andaba escandalizando. 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

alzó los brazos al cielo y dio un balazo al mayor. 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

0: con mucho gusto y con mucha música. Buenas tardes, yo soy Alfonso Flores. A esta hora voy a los saludos de la raza, para la raza. Buenas tardes, ¿a quién le gustaría saludar?
1: Quiero mandar un saludo especial a toda la gente de Miguel Auza, Zacatecas, en especial a mi hermano Miguel Ángel, que nos escucha ahí en Miguel Auza a través de la aplicación. Y un saludo también para Alfonso Flores. Gracias por sus atenciones.
0: Ay, muchas gracias por el saludo, se lo agradezco de veras. Yo soy la persona más feliz que usted y toda la raza que nos sintoniza prefieran entre tantas opciones escuchar norteño en San Antonio. Gracias de verdad.

Árbol de la Horca, toda la gente trabajando en las vulcanizadoras, en las llanteras a esta hora, le mandamos un saludo en la estación de La Raza.

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Gracias, hombre, por comunicarte con nosotros. Nos da mucho gusto saludar a toda la raza de Coahuila que se reportan trabajando en su casa, manejando, de visita en San Antonio. A ustedes les saludamos. Somos Norteño. Somos

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0: Vicente Fernández, el número uno de la canción ranchera. Y ahora viene Bronco. Es un golpe más para toda la raza trabajando en Taquería Quimador, allá por la Grissom Road. Saludos a las muchachas de Guanajuato, para toda la gente visitando San Antonio, de cualquier parte del mundo, que están escuchando la estación de la raza.
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inmortal Vicente Fernández, el número uno de la canción ranchera. Y ahora viene Bronco. Es un golpe más para toda la raza trabajando en Taquería Quemador, allá por la Grison Road. Saludos a las muchachas de Guanajuato, para toda la gente visitando San Antonio, de cualquier parte del mundo. Están escuchando la estación de la raza.

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de Sociedad Los Hermanos Mier. Ahora, Ramón Ayala y Bravos del Norte. Es el triste recuerdo. ¡Feliz martes! 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

0: de estrategias al más puro estilo europeo. Adiós a Mbappé, otra estrella sin brillo que se va como vino, dejando muchas expectativas por cumplir. Tampoco Lamine Yamal ha brillado para España, pero al menos él sigue en el Mundial. Mañana, el partido entre Argentina e Inglaterra debe tener otro sabor, el sabor latinoamericano, con Messi y sus muchachos. Tendrán que demostrar de qué están hechos al enfrentar a una selección top y con jugadores de un alto nivel. La España del entrenador Luis de la Fuente le ganó la partida a la Francia de Didier Deschamps. Este fin de semana termina la Copa del Mundo con muy buenos resultados en lo económico y en los ratings de televisión. Ojalá que el fútbol siga creciendo como deporte alrededor del mundo, un deporte que nos une como nada cuando juega nuestra selección, dejando en la memoria lo que llamamos para el futuro ecos del Mundial.
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0: música más bonita todo el día. Buenas tardes, mi nombre es Alfonso Flores y voy a los saludos de la raza. Hola, hola, ¿a quién le gustaría saludar?
1: Un saludo para mi hija Hortensia Sánchez, Felipe Sánchez y Jessica Sánchez en el San Antonio, Texas. Gracias.
0: Ándale, para su familia, con mucho gusto el saludo en esta tarde y gracias de veras por llamarnos. ¿Usted quiere grabar algún saludo? Llámenos área 210-654-5173, el teléfono de los saludos de la raza para la raza, disponible todo el día. Ahora más música, somos

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Cantando a pierna suelta. Y ahora los Cardenales de Nuevo León, belleza de cantina. Ya me voy, me ausento, me retiro, me pelo, me pinto, me parto. Pero vuelvo mañana en punto de las 3 de la tarde. Mi nombre es Alfonso Flores Silva, el más feliz y agradecido que usted escuche la estación de la